La Cañeta de Málaga y Familia, fiesta por bulerías con la guitarra de Chaparro de Málaga, séptima edición del Reviso Flamenco de Almáchar.

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1: De una grabación realizada en Francia en 1984, escuchamos a Fernanda y Bernarda de Utrera por Fandangos. En la guitarra, Paco del Gastor.
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2: Grabación del concurso de cante flamenco de Carmona en el año 1992. Vamos a escuchar Alegrías, Alegrías de Cádiz, con Paco Moya en el cante y Antonio Carrión a la guitarra.

0: Andalucía, 3 de la madrugada. 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

Seguimos por tanguillos. Azahares florecidos del disco Corral de los Judíos de 2018 de Alicia Gil, con el toque de Lito Espinosa y el acompañamiento de Ángel Sánchez Cepillo en la percusión y palmas y Carmela y Bebe Espinosa en los coros.

0: Pepe Albaicín canta seguirillas de Juanillo el Gitano. A la guitarra, José Carlos Zárate.
1: ¡Ole! ¡Va los cantes gitanos! Este cante a la memoria de mi gran compañero Juanillo Gitano. ¡Vamos allá, Carlos!

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0: Cuarta Bienal de Flamenco de Sevilla, año 1986. Juan Peña Lebrijano por Bulerías con Enrique de Melchor.
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2: Los fandangos al estilo del Corruco de Algeciras, que canta Flores el gaditano con la guitarra de Antonio Piñana. ¡Ale!

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3: El cante por bulerías de Simón Román, Antonio Villar y Pedro el Granaíno para el baile del Farru, las guitarras de Gesoli y Antonio Rey, el violín de Bernardo Parrilla, grabación de la fiesta de la bulería de Jerez del año 2009.

0: Disco Sentidos del Alma del año 2018. Vamos a escuchar a Alfredo Tejada con la guitarra de Óscar Lago. Salitre, cante por alegrías.
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2: Vamos a continuación con el disco Kai Jerez de 2015. Vamos a escuchar un cante por Soleá con la guitarra de Periquín Niño Jero y el acompañamiento de Manuel Guerrero Macano y Manuel Pantoja Chicharito en los jaleos y Luis Carrasco Periquín en nudillos y pandero. En el cante, Juanito Villar. ¡Amén!

Vamos a extraer ahora un tema de un disco de 2010, Entre viejos zarzales. Cancanilla de Málaga canta por Bamberas con la guitarra de Antonio Moya.

Fandangos canta Inma Rivero la guitarra de Antonio Carrión en la Peña La Fragua de Bellavista, año 1993.

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1: Pedro Garrido por Bulería, en la Bienal de Flamenco de Sevilla, Jóvenes Flamencos 2006.

0: Andalucía, 5 de la mañana.
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3: Tientos y tangos, José Mercé con la guitarra de Tomatito. Festival Flamenco de Almería, 1989.
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2: Laura Vital canta Rosas. A la guitarra Eduardo Rebollar en el concurso de jóvenes intérpretes de la Bienal de Flamenco de 2001.

Fandangos de Lucena. Canta Antonio Ranchal y Álvarez de Sotomayor. La guitarra de Paco Serrano. En el Congreso Nacional de Actividades Flamencas de Linares, año 1991.

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1: Fandangos de Huelva, el cante de Manuel Céspedes acompañado por Juan José Bando. Festival Juan Talega, Dos Hermanas, año 2012.

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Soleá, y tú no me respondías. Canta Camarón, acompañado a la guitarra por Paco de Lucía, en el álbum El Camarón de la Isla, con la colaboración especial de Paco de Lucía.

Romera, canta Rafael Muñoz, la guitarra de Manuel Alfonseca. En las noches de bajo guía de Sanlúcar de Barrameda, año 1998.

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1: 1992, disco Maestros del Cante. El Borrico de Jerez canta por Soleá con la guitarra de Paco Cepero.

La guitarra de concierto de Rafael Riqueni, colombiana, Bienal de Flamenco Sevilla del año 1986.

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3: Fandangos Naturales, el cante de Pepe Perejil con la guitarra de José Luis Postigo en la Bienal de Flamenco de Sevilla 1986.

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1: Grabación en directo de la Cuarta Bienal de Flamenco, Ciudad de Sevilla, año 1986. Vamos a escuchar a Alonso Núñez Rancapino con Quique Paredes haciendo Soleá.

Con el título de Los Orígenes, se convocó en la Bienal de Flamenco de Sevilla del 86 en el Hotel Triana a los más egregios y veteranos cantaores de flamenco, algunos no profesionales. El caso de Alonso, el del Cepillo, que dejó estas históricas tonas. Bienal de Flamenco del 86 en el Hotel Triana, Los Orígenes.

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1: Ana Reverte canta por colombianas, acompañada a la guitarra por Manolo Franco.

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1: Fandangos del Niño La Huerta, Israel Fernández y Manuel Parrilla al toque en el álbum Con Hilo de Oro Fino.

En 1990, Diego Clavel publicó su LP Mi Sentir. Vamos a escucharle a continuación por Colombianas con las guitarras de Pedro Bacán y Fernando Rodríguez.

0: Andalucía, 7 de la mañana.
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0: A continuación, le ofrecemos la redifusión del programa Portal Flamenco.
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0: Saludos, sean ustedes bienvenidos. Volvemos al 18º Festival de la Bulería de Guillena en la provincia de Sevilla. Festival Alberto Valdivia Arteaga, impulsor de esta cita flamenca desde la Peña La Ribera, encargada de la organización, y que poniéndole nombre, su nombre al festival, le va a recordar eternamente. El evento tuvo lugar el sábado 5 de julio de 2025 y en este segundo programa que le dedicamos vamos a recuperar parte de las intervenciones de cantaores como Pedro el Granaíno y Antonio Reyes, así como de Juan Juanelo, cantaor de los Palacios y Villafranca, ya que, como saben, es tradición en la noche de Guillena que participen los ganadores del concurso de aficionados que se celebra habitualmente unos meses antes, en concreto en el mes de abril. Arrancamos ya este segundo espacio dedicado al Festival de la Bulería de Guillena 2025.
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0: Y comenzamos con un cantador en plena madurez artística y con una trayectoria descomunal desde que se hizo conocido con la compañía de Farruquito. Hablamos de Pedro el Granaíno, propietario de una voz aterciopelada con un matiz camaronero que, sin embargo, no le lleva a parecer un imitador de camarón. Tiene un sello especial, un sello propio que lo hace absolutamente diferente.

Pedro el Granaíno en Guillena, con su garganta a prueba de alcanzar los límites y que siempre aguanta el timbre de voz que es capaz de alcanzar el cantaor. Curiosamente, el Granaíno sigue sin tener un disco en el mercado, pero está dejando huella a través de las nuevas tecnologías. Las redes sociales y los móviles son testigos. El Granaíno también cantó por Levante, encarando estas tarantas en este portal flamenco dedicado al Festival de la Bulería de Guillena.

0: a lo mejor, por ahora, también. Eso es lo que me da.
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3: Cambiamos ya de intérprete en este portal flamenco dedicado al Festival de la Bulería de Guillena. Ahora vamos a escuchar al chiclanero Antonio Reyes, quien mantuvo su línea de elegancia, cantando con dulzura y mostrando esa capacidad suya para hacer que el cante fluya de manera natural. Le vamos a escuchar primero por Siguirilla, una Siguirilla que interpretó de manera prodigiosa con la guitarra de Nono Reyes.

Estamos escuchando al cantador de Chiclana, Cádiz, Antonio Reyes, quien también interpretó bulerías y fandango. Pero vamos por partes, no adelantemos acontecimientos. Con la sonanta de Nono Reyes y el compás de Ramón Reyes y Manuel Vinaza, el de Chiclana se abonó, en principio, al jugueteo de la libertad y el soniquete con el que se disfrutan los cantes por bulerías.

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1: Estamos repasando el Festival de la Bulería de Guillena con Antonio Reyes, que no se fue sin levantar a la gente de sus asientos con varios fandangos de esos que se llevan los aficionados guardados en el corazón y en la memoria cuando el cante quema y uno aguanta el fuego. Pongan el oído y contengan la emoción. Antonio Reyes, en Guillena, por Fandangos.

Seguimos en Guillena y, como es tradición, en esa noche por Bulería participaron los ganadores del 28 concurso de aficionados celebrado el pasado mes de abril, que fueron los encargados de abrir el festival. Entre ellos, Juan Juanelo, cantaor de Los Palacios y Villafranca, ganador en la modalidad de cante y al que escuchamos ya por Soleá por Bulería, con Diego Reyes al toque, Tete Peña a la percusión y Fede Núñez y Fali del Eléctrico al compás.

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1: Estamos escuchando la intervención de Juan Juanelo en Guillena, un cantaor payo, como digo, de los Palacios de Villafranca, que es y se siente artista de los pies a la cabeza y que a veces cantando parece más gitano que muchos gitanos. Vamos a escucharle a continuación en ese palo duro que es La Seguirilla.

0: Juan Juanelo, con él vamos a terminar ya este programa, este segundo resumen del Festival de la Bulería de Guillena, con un cantador palaciego que es ejemplo de constancia y trabajo, que con Diego Reyes al toque, Tete Peña a la percusión y Fede Núñez y Falider eléctrico al compás, terminó su intervención en Guillena como va a terminar este programa. Por Bulería, señoras y señores, gracias por su atención y que ustedes lo pasen bien.
1: Tete.

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3: Bambera, canta Barquerito de Fuengirola, a la guitarra Juan el Africano.

0: Miguel Poveda canta Bulerías de Lola y Manuel a la guitarra Chicuelo en el Festival Flamenco Mont de Marsan 2014.
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1: La Tobá, la Purbulería, al toque Ramón Amador, en el Festival Flamenco de Jerez 2009.

Grabación de estudio de Estrella de Manuela, disco Abril del año 2022. La acompañan Pablo Suárez en el piano, Sara Nilsson en las cuerdas y Manuel Muñoz, el pájaro, en la percusión. Estrella de Manuela hace la zambra.

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1: Fernanda de Utrera cantando por Soleá, acompañada por Paco Aguilera.

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3: Zambra con Fandango, El Peluso, le acompaña la guitarra de Manolo de Badajoz, una grabación del primer tercio del siglo XX.

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De la grabación Chano Lobato y su familia en 1996, escuchamos estas alegrías de Tía Luisa Labutrón. Chano Lobato en el cante, Chano Ramírez en el toque.

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1: Soleá de mis pesares y Zambra, Jeromo Segura con las guitarras de Paco Jarana y Manuel de la Luz.

El cante por bulerías de Bernarda de Utrera, con la guitarra de Manuel de Palma, en el homenaje a Fernanda y Bernarda en la Peña Flamenca de Jaén 1990.

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1: Arco de Santiago, las bulerías que toca la guitarra flamenca de Antonio Rey con el cante de Diego el Cigala.

José de la Tomasa canta romance por bulerías y le acompaña Pedro Bacán. Fue en un recital en 1991.

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1: Milonga, el cante de Manuel Machuca con Pedro Ricardo Miño al piano.

Seguimos ahora con Johnny Jiménez, un joven guitarrista madrileño nacido en 1990 y que ya es bordón minero de La Unión. Le escuchamos en su toque por Fandangos.

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3: Nos vamos a ir ahora a un homenaje que se le dio al Pele en la Semana Cultural de Palma del Río en el año 93. Fernandito Terremoto. Con la guitarra de Fernando Moreno vamos a escucharle Soleá por Bulería.

0: Pepe Marchena con Paquito Simón a la guitarra. Guajira, Cuba linda te venero.
1: Otra creación de Pepe Marchena.

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malagueña del Canario y rondeñas. Canta Rocío Bazán, la guitarra de Chaparro de Málaga, en el Congreso Internacional de Peñas Flamencas en Marbella, año 2012.

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2: Escuchamos por Fandango a José Lavado de Parada, una grabación del primer tercio del siglo XX de la colección de discos de pizarra de Alberto Rodríguez.
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disco a tiempo de 1991. Escuchamos al jerezano Diego Carrasco con unas bulerías al golpe, Peña El Bollo.

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1: Angelillo y Estrellita Castro hacen Colombianas. Le acompaña la guitarra de Manolo de Badajoz. Grabaciones del primer tercio del siglo XX.

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1: Diego Vargas por Martinetes en las noches gitanas de Lebrija, grabado en 1990.

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2: Seguimos con una grabación de estudio del año 2012, el disco Una noche mala. Canta Javier Ramírez por Bulerías con la guitarra de Paco Iglesias.

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3: Fandangos de Alosno en los estilos de Manolillo La Calmao y Juan María Blanco. Canta Plácido González con la guitarra de Antonio Dobao. En la conferencia Dejadme pasar que voy, en la Fundación Cruzcampo, 2013.
4: Bueno, vamos a entrar en el tema de Alosno, que es cuna y madre del fandango de Huelva. Y vamos a hacerle en principio dos estilos, que son Manolillo de la Calmao y Juan María Blanco, que eran los dos hermanos.

Romance, el baile de Antonio el bailarín, Moraito de Jerez y Mariano de Córdoba las guitarras, el cante de Rosita Segovia.

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0: Muchas gracias. 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
2: Alegría. Jesús Méndez. A la guitarra, Manuel Valencia. En la Bienal de Flamenco de Sevilla 2016.

0: Canaria, 12 del mediodía.
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3: Escuchamos a continuación a Chato de la Isla con la mítica zambra Carcelero Carcelero. Guitarra, Víctor Rosa.

Cantes de ida y vuelta en el disco Recordando de 2019. El toque es de José Fernández Petete y Valentín Fernández. En el acompañamiento, José y Justo Heredia, Malaguita e Ismael de Santa Fe. En los coros, Las Palmas y Los Jaleos. Joan Mazana en el bajo y Benjamín Santiago Molina el Moreno en la percusión. Escuchamos Guajiras en la voz de Julián Fajardo.

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2: Escuchamos ahora unos cientos tangos a cargo de Pansequito, del puerto de Santa María, en los Jueves Flamencos de la Peña Enrique el Mellizo de Cádiz.

la guitarra de conciertos de Manolo Sanlúcar haciendo tangos, acompañado por el cante de José Mercé y con Isidro Sanlúcar como segunda guitarra, de su obra Tauromagia, de 1988.

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1: Tío Juane por Seguirilla, con la guitarra del Carbonero, en el programa de Canal Sur Televisión La Puerta del Cante, 1989.

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Cuando Lebrijano canta se moja el agua, título del trabajo discográfico de 2008. Le acompaña la guitarra de Pedro María Peña. Juan Peña Lebrijano, Bulerías.

Duquende con la guitarra de Chicuelo por Alegrías,

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1: El Londro canta Marianas, la guitarra de Santiago Lara, Festival Flamenco de Jerez 2010.

La rondeña de Ramón Montoya es la versión de Marta Robles, guitarra solista, en el ciclo Flamenco Viene del Sur, Dos Mujeres Tocadoras, año 2014.

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3: Una carta para ti es un disco publicado en 2020. Con la guitarra de Emilio Maya, vamos a escuchar por bamberas a la cantadora japonesa Keiko Kawashina.

David Palomar por Alegría. Le acompaña a la guitarra Rafael Rodríguez el Cabeza en la noche flamenca de Zambra 2017. ¡Vamos ahí! ¡Vamos a calentarnos!

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1: Felipe Scapaccini por Alegrías, con la guitarra del Niño de la Leo, en los Jueves Flamencos de la Peña Enrique el Mellizo de Cádiz, año 1999.

0: De la larga y vasta antología de cantes de Antonio Mairena, nos vamos a quedar a continuación con unos fandangos de Huelva. Mairena está acompañado a la guitarra por Paco Aguilera.
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1: Montse Cortés con Paco Heredia a la guitarra, Soleá.

Alicia Gil canta por tangos, tangos de mis niños, con el toque de Lito Espinosa del disco Verdad de 2015, en el acompañamiento, palmas y percusión a cargo de Ángel Sánchez Cepillo.

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3: Cantiña, Romera y Mirabrá. Canta Antonio Núñez Chocolate, a la guitarra Juan Carmona Bichuela, en el Festival de los Cantes de Almería, 1991.

Granaína, Rondeña y Verdial. Canta Pedro el Granaíno acompañado por Juan Requena en el Festival Flamenco Mont de Marsan 2013.

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2: Arcángel interpreta la caña con la guitarra de Miguel Ángel Cortés en el Festival Juan Talega de Dos Hermanas 2011.

0: María Terremoto Portonás, Festival Flamenco de Jerez 2018.
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Rocío Márquez por tangos con la guitarra de Alfredo Lagos. Ciclo Flamenco Viene del Sur 2014.

Enrique el Extremeño y el Galli cantan Fandango de Lucena, Rondeña y Fandango de Frasquito Yerbabuena, acompañado por Joaquín Amador y Daniel Méndez, en el Potaje Gitano de Utrera 2003.

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1: Malagueñas y verdiales que canta el Yunque, acompañado por Paco de Antequera.

Volvemos sobre el disco Picasares, editado en el año 2015. El guitarrista Daniel Casares interpreta una pieza titulada Fantasía Azul.

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3: Camarón en París, 1987, junto a la guitarra de Tomatito, interpreta los tangos Como el agua.

Esta grabación es de la Cuarta Bienal de Flamenco de Sevilla del año 1986. Dolores Abril con la guitarra del Niño de Pura haciendo guajiras.

cante por Siguirillas de José Menese, acompañado por Antonio Carrión en el Festival Flamenco de Moguer, año 1999.

Juan Casillas hace malagueñas de la Trini con las guitarras de Merengue de Córdoba y Pedro Escalona en el Congreso de Arte Flamenco de Estepona, 1994.

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1: Bernardo Miranda hace las cantiñas con la guitarra de Eduardo Rebollar en la tertulia del Tablao El Arenal 2013.

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2: Jesús Chozas haciendo fandangos personales acompañado por Rafael Andújar.

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1: La familia Fernández por Alegrías, con la guitarra de Paco Fernández y el baile de Joselito Fernández en el potaje gitano de Utrera, año 1995.

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1: Manuel Horta, Bulería, Señorita. A la guitarra, Romero Pantoja y Antonio Carrión, del Foro Flamenco de Canal Sur Radio.

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1: Evaristo Cuevas, por Alegrías y Cantiñas, con la guitarra de Antonio Cáceres.

Ana Reverte, año 1992, del disco El Flamenco como yo lo siento, con las guitarras de Manolo Franco y Manuel Carvajal. Ana Reverte por Guajiras.

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3: Enrique Morente con la guitarra de Vicente Amigo en La Aurora de Nueva York, en el álbum Omega, año 1996.

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1: Juan Castro Jiménez, El Peti, por Cartagenera.

Manuel Moneo el Barullo por Fandangos, con la guitarra de Juan Moneo. Ya tengo que terminar.

Continuamos con una grabación histórica. Entre los ganadores del concurso de Córdoba de 1995 se encontraba José Manuel Ruiz Rosa, el Chino, al que vamos a escuchar ya por tangos.

0: El dos por medio. O bulerías.
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2: Pilar Almodóvar canta por Alegrías con la guitarra de Alfonso Orellana.

La guitarra de Paco de Amparo, al cante Rubio de Pruna, Soleá por Bulería, de raíz gitana, el CD Alma de mi guitarra,

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3: Escuchamos a Juan Peña Lebrijano con las guitarras de Enrique de Melchor y Pedro Bacán haciendo Cantiñas.

Cante por Soleá, Antonio el de la Calzá con Manolo de Badajoz a la guitarra.

0: Argentina por Bulería. A la guitarra, José Quevedo Bolita, Eugenio Iglesias, Jesús Guerrero y Francis Cruzado en la Bienal de Flamenco de Sevilla 2018 en el espectáculo Hábitat.
1: Por Bulería, ¿no?

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1: Antonio Gómez el Colorado hace tarantos con la guitarra de Juan Carmona y la Bichuela.

0: Miguel Poveda por Bulería, con la guitarra de Chicuelo, en el Festival Flamenco Mont de Marsan 2014.
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1: Romance por bulerías. Pepa de Benito y Tío José el Negro.

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0: Este, Miguel, que tenemos que perdonar, ¿verdad? ¿Cuánto cobra cuando...

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El 9 de septiembre del año 1996, en el Teatro Lope de Vega, el guitarrista Miguel Ángel Cortés ofreció un recital en solitario. Era la novena Bienal de Flamenco Ciudad de Sevilla. Escuchamos a Miguel Ángel Cortés tocando por Soleá.

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4: A la paz de Dios, señoras y señores, sean ustedes bienvenidos a esta programación especial y dentro de la serie Los flamencos hablan de sí mismos de la Universidad Internacional de Andalucía. Hoy, protagonista Juan Peña Lebrijano.
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0: Juan Peña Lebrijano, protagonista hoy de una entrevista que mantuvimos con él en la Universidad Internacional de Andalucía en sus cursos de verano. Sin duda alguna, el hecho de la herencia familiar cobra un valor extraordinario en la figura de Juan el Lebrijano. Posiblemente Juan hubiese sido un gran cantaor, pero desde luego el hecho de la afición de su padre y sobre todo la herencia flamenca de su madre le dejaron un camino más que abierto para ser artista y sobre todo para dedicarse al mundo del flamenco. Así habla Juan el Lebrijano en los recuerdos que tiene de niño de la afición de su padre.
1: Yo recuerdo a mi padre. Mi padre era un hombre que ganaba dinero bien y su hobby era el cante. Entonces, pues era amigo de Antonio Mairena, de Juan Talega, de todo, la Niña de los Peines. Y a mí me llevaba de como diríamos, para que mi madre no se enfadara, pues me llevaba a mí, que era más chico. Entonces nos íbamos a Sevilla, él se pegaba su borrachera en el Pinto y yo me quedaba en la pensión esperando a que mi padre viniera. Pero claro, entre codo y codo una lechuga, yo veía que mi padre, el flamenco eso le encantaba, ¿no? Antonio Mairena le decía a San José, porque no venía más que a dar y a querer escuchar a Antonio y esto era una afición desmedida, ¿no? Y yo la verdad no comprendía por qué mi padre tenía tanta afición, porque eso para mí era, yo no le daba tanta importancia a eso. Yo sería que ya lo traía dentro del cuerpo de mi madre, pero no, yo escuchaba cantar y me parecía aquello magnífico, me parecía una cosa, pero mi padre que era desmedido, ¿no? Era una afición desmedida. Y me decía, ¿tú te has fijado cómo canta Juan? Por Juan Talega, yo era un niño. Y yo, sí, papá, sí. ¿Hasta qué medida llegará esta afición de estos hombres? Que eran cuatro o cinco primos hermanos y todos ganaban mucho dinero entonces, porque se dedicaban todos a lo mismo, ¿no? A los tratos, pero los tratos grandes, ¿no? Cuando no había tractores y se compraban miles de bestias. Y se montaron en un taxi un día, se llevaron dos días con Juan Talega, Antonio Mairena, y venía un primo hermano suyo que se llamaba Quintín, que es el abuelo de esta niña que canta,
2: de Esperanza Fernández.
1: Y le dice, iba al taxista, dice, primo, le dice a mi padre, primo, ¿tú te has fijado cómo canta Juan? ¿Cómo vocaliza Juan? ¿Cómo se entra Juan? Y dice el taxista, a mí también me gusta Juanito Pérez Rama. Y dice, ¡calla! ¿Quién te ha mandado a ti a hablar? ¡Para! ¡Para el coche! ¡Primo, suéltame que lo mato! Bueno, esto quiero deciros hasta dónde llega en mi casa el cante, ¿no? Era el santo y seña. En mi casa cantaba, mi madre cantaba, y hacía, recuerdo con mis primos, hacía obras de teatro. Ella dirigía, tú cantas aquí. Y yo creo que mi madre era una cachonda mental, con el buen sentido de la palabra, y lo que se reía de todos nosotros, ¿no? Y estaba, mi casa estaba siempre llena de niñas, de todas las chavalas, y ella le encantaba que nosotros tuviéramos allí un roneo de chavalitos. Y mientras ella, pues, cantaba, porque mi padre o venía o no venía. Y eso era muy lógico en mi casa. Y cuando se tardaba, yo recuerdo una anécdota que ustedes, no sé si les va a hacer gracia, pero entonces era así. No era cuestión de machismo, porque en mi casa mi padre era rey, ¿no? Entonces, lo que decía mi padre para nosotros no era normal. Un día se tardó tres días en venir y llegó a las 4 de la mañana con una papalina, con unos amigos. Se levanta mi madre, nos levantamos, papá, y dice, María, había en mi casa un patinillo, era una casita de esa dosada, pero de los tiempos de ese que valían 6 pesetas, ¿no? Y está mi madre en la macetilla de la escalera. Dice, desde ahí, María, cántame desde ahí. Acaba de levantar mi madre poniéndose rojete. Dice, mira, Bernardo, hijo, desde aquí, no. Mira, yo ahora te puedo hacer churro, te puedo hacer una tostada, te puedo hacer café, pero cantarte no. Desde ahí, María, desde ahí. Y nosotros esas cosas nos hacían muchas gracias mi padre.

0: Juan el Lebrijano, que empezó tocando la guitarra y cantando. De hecho, cuando llegó a Madrid llamó muchísimo la atención porque él mismo se tocaba. Era un caso excepcional en aquella época. Guitarra que hereda de su hermano Pedro durante muchísimos años, guitarrista suyo oficial. Aquí habla precisamente de cómo en ese menester de guitarrista lo ficha y fue su primer trabajo, entre comillas, artístico, La Paquera de Jerez.
1: Vino La Paquera un día a Lebrija y le faltaba un guitarrista. Y mi padre le dijo, pues mira, mi hijo Juan toca muy bien. Y me llamó, ven para acá, porque él, con perdón, me decía cagalera, ven para acá, cagalera. Pero que esa era una palabra muy de ella, ¿no? A todas las personas que ella quería, o le pegaba un tortazo en el culo, o lo hacía... En fin, ella era una persona muy dicharachera, muy graciosa, muy entrañable, ¿no?
2: Estoy hirviendo por la rueda de mi padre.

0: tócame, tócame. Y yo venía el cepero. Y yo empecé a tocar. Dice, Bernardo, yo me llevo a tu hijo. Dice, bueno, pues no que se vaya contigo. Yo tenía 15 años. O sea que ahora he cumplido 65. Llevo 50 años de artista. El año que viene, si Dios quiere, cumpliré los 50 o celebraré mi 50 aniversario de cantado. No sé cómo, si atrasarlo un año más o menos, pero bueno, ya lo he cumplido, ¿no? Y me voy con la paquera y resulta de que un día le falta un cantado en la campana, en el pueblo de la campana de aquí en Sevilla. Me dice, niño, anda, porque ya me había escuchado el camerino así medio cantar con la guitarra. Me dice, niño, anda, canta tú. Yo no, pues yo para eso era, me daba mucha vergüenza, pero me cogió, venga, yo cantaba, pues pego mi cantada, y tocando mi guitarra, y que cantaba lo de Alto Parque, a Yubanqui, los ejes de mi carreta, ¿no? Entonces las novedades, y nada, por público me aplaudió en la campana, ¿para qué le hice eso? Ya todos los días, el numerito, y ya, ese fue mi empiezo de guitarrista. La verdad es que no tocaba mal, tocaba muy bien, porque para tocar con cepero, y pues, no tocaba mal, pero claro, después ya vi cómo tocaba Paco de Lucía y toda esta gente, y me dijo, anda para atrás, porque aquí no tengo nada que hacer, ¿no?
1: Juan, sí, pero ese rol que acabas de describirnos, ¿no?, de guitarrista, cantador guitarrista, con sí. Ese te vas a Madrid, ¿no?
0: Bueno, yo me voy a Madrid, me vengo a Sevilla primero.
1: Primeramente te vienes a Sevilla.
0: Yo me vengo a Sevilla, porque Gitanillo de Triana y Pastor Imperio abren un tablao de flamenco en la Venta Antequera, que era la sucursal del Duende de Madrid. Ellos ya tenían el Duende en Madrid.
1: Pero perdona, lo que quería decirte es que cuando tú llegas a ese tablao, sí. Tú llegas tocándote la guitarra.
0: Toco la guitarra y canto.
1: Que era algo que no era...
0: No, era habitual, ¿no?
1: No era habitual.
0: Era,
1: ¿no?,
0: el Elvis Presley de ese momento. Y tengo una anécdota de ese tiempo fantástico. Y a mí me trae Gitanillo, me trae Marlene Loreto, que era su asesora muy personal de él. Y entonces me dicen, Juan, yo ya estaba metido dentro del espectáculo, y me dicen, ¿tú conoces algún gitanito por aquí? Entonces yo tenía una novia en Utrera, que era prima hermana de Bambino, el célebre Bambino. Y yo dije, pues sí, Rafael, yo conozco a uno que es barbero. Dice, ¿barbero? Y dice, pues vámonos por Utrera. Y nos fuimos por Utrera, le presento a Miguel en su barbería, que estaba él afeitando y pelando. Y digo, mira, Rafael, este, se queda mirando. Miguel era así de canijo, un canijillo, y cantaba una cosa que le cogió a Diego de la Gloria. Diego de la Gloria era un personaje, primo de Mairena, que cantaba unas cosas muy graciosas. Él cantaba, anda chiquillo, tira cigarrillo, vaya a tu casa, ¿no? Y entonces este la había visto y cantaba igual que él, pero más con la virtud de la juventud y de... Total, que les hizo esas cosas que tenían mucha gracia. Y nos traemos a Sevilla.
2: Juan Peña Lebrijano, su vida y su obra, estos primeros tiempos y estos primeros pasos. Primeros pasos que no quedan ahí, en esta figura de la paquera, que es quien le reclama para llevárselo en su primera gira. Sino que buscándose la vida, cuando el flamenco no tenía nada que ver en el ambiente profesional, me refiero, con lo que es hoy, ni en el profesional ni en el artístico, pero desde luego donde no tenía absolutamente nada que ver en la forma de buscarse la vida. Artistas que venían a la noche, a las ventas, buscando en los tablaos. Aquí habla Juan precisamente cómo comenzó con Bambino y con Paco del Gastor, primeros compañeros de viaje.
0: Aquí nos encontramos en la pensión, en la Plaza La Mata, Paco del Gastor, el Vizquillo, y Miguel Bambino y yo, en la Plaza La Mata. Y ahí empecé yo a tocar y a cantar, y él, Miguel, hacía sus cosas.
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0: Por cierto, le pusimos una foto de Guardia Civil y una camisa de lunares porque era su atuendo. Y bueno, pues así empezamos los tres. Y tengo anécdotas de ese tiempo fantásticas, porque como ganábamos un poco, pues estábamos en una pensión de la cual pagábamos, no me acuerdo cuánto, pero lo justo para vivir y un poco más, ¿no? Y entonces era la época de los americanos, cuando empezaba
1: la base
0: americana. Y entonces había muchos americanos, por lo cual entraban allí muchas muchachas de compañía, se dice ahora, ¿no? Y había una que se fijó en mí y soltaba al americano y volvía otra vez. Y estaba detrás mía. Y yo nos invitaba y todo eso, hasta que le veo que le faltaba un dedo, ¿no? Tenía un dedo cortado. Y yo, la más verle el dedo, digo, yo no. Y nos llevaba a la venta, a vender pollo, ahí en San Juan de Alfarache, y nos daba todos los días un pollo asado de noche. Entonces, esto era un problema, porque estábamos los tres, cinco meses. Y esta mujer que nos invitaba al pollo. Y bueno, aquí el pollo era yo. Me decía a mí, pero ¿qué más te da, hombre? Primo, tú la has visto que tiene un dedo, pero... Pues tú no le mires la cara, el dedo. Y yo, madre mía del Carmen, total que una noche tuve que entrar en el juego, porque claro, era el pollo, ¿no? Se trataba. Ah, y un cartón de tabaco Winston que se tomaba Miguel el Bambino, que se lo repartían entre ellos, pues yo no fumaba, pero entre Miguel y Paco se repartían el paquete. A los tres días venía otra vez la... Le llamaban la italiana, pobrecita, no sé, pues no la he visto más. Pero vamos, ella tiene que ser inexplicable porque tiene que tener dedo. Eso no, pues, está cambiado. Pero no he vuelto a verla más, la pobrecita.
2: O sea, era costoso, había que buscarse la vida de muchas maneras, sí. Entonces, ¿no?
0: Bueno, yo por un pollo.
3: La referencia directa, aparte de la que encuentra en la herencia de su casa, por parte de su madre, sobre todo con la figura de María la Perrata y de su hermano, tío de Juan Perrate, que unía a Utrera con Lebrija, y por la parte de su padre, de don Bernardo, con los negros de Ronda, egregia, familia y entronque del mundo gitano. Pues bien, él es acogido nada más y nada menos que con Pastora Pavón Cruz como madrina y maestra de cabecera. Viene a vivir a casa de Pastora, la amistad de su padre con Pastora y con Pepe Pinto, con toda la familia, le hace que se quede a vivir y aprender, cómo no, con Pastora, y de hecho convive con la familia y ahí toma las lecciones directamente de Pastora y de la casa de los Pavones.
0: Para cantar por tiento no hay que tener compás siquiera, hay que tener una cosa superior que se llama un compás interior, porque el tiento no es un compás que tú lo vayas marcando, sino es un compás que Pastora lo doblaba, porque ella decía, por ejemplo, y al escucharlo temblé, yo temblé, al escucharlo temblé. Claro, ahí el compás, hay que tener un sentido del compás interior, porque si no, no puedes captar esos melismas. Bueno, pues ella cantaba este cante, por ejemplo, ¿no? Y después lo volvía de atrás para adelante, ¿no?

mi vida, cuando decía, ya aborrecí tu querer. Y al escucharlo temblé, qué cosilla no me diría. Así, empezaba con las letras, a jugar, para adelante, para atrás, para adelante. Y yo cuando digo esto, nunca lo he hecho las comparaciones, porque, claro, y muchos se han reído, ¿no? ¿Cómo se puede cantar para atrás, para adelante, para adelante, para atrás? Eso, este es un cuento que tiene este, ¿no? Pues sí, señor, ella cantaba para atrás, para adelante. Ella cogía los cantes al final y los volvía para adelante. Y después cuando lo tenía adelante, hacía así, y tiraba para atrás. Y te llevaba con una letra, se llevaba un cuarto de hora. ¡Salomón!

0: El cante por tientos, al que hacía clara referencia Juan el Lebrijano hablando de Pastora, y esos juegos que convertían en original su cante. Y de los pavones y Antonio Mairena viene la siguiente historia, que cuenta en una recordada vivencia en el bar Pinto, bar que regentaba José Torres Garzón, el marido de Pastora, en La Campana, en Sevilla. Mairena y los pavones.
1: Yo a Mairena lo conozco antes. Conozco antes que a Pastora, porque Mairena había ido muchas veces con mi padre a Lebrija y no era para mí, ¿verdad? La figura de Antonio era en mi casa y en la casa de la gente de Sevilla, Cádiz, la figura por excelencia, ¿no? Antonio tiene una capacidad de cante con unas cuerdas vocales que Dios le dio magnífica, con una potencia de importantísima, ¿no? Era un corredor de fondo, con un fondo además aprendido y soñado y trabajado. Antonio era incansable, ¿no? Era un enciclopédico, pero nunca llegó a ser mejor que Pastora, ni muchísimo menos, ni mejor que ninguno de los pavones. Los pavones se lo llevaban a, vamos, porque además había una cosa muy importante. En esto del cante existe una jerarquía, que el que mejor canta es el rey. Punto. Y llémalo ustedes como ustedes quieran. Pero aquí el que mejor canta es el que manda. Y antes el que mejor cantaba era el que mandaba. Yo tengo una historia que la voy a contar, que es que Antonio estaba debajo del Pinto y estaba Tomás cantando. Y estaba cantando por Soleá. Y Antonio, cuando terminó Tomás, empezó a cantar el mismo tono que Tomás y también por Soleá. Y se levanta Tomás y le dijo: ¿tú quién eres para cantar detrás mía? Ya estás cogiendo la escalera y ya estás yéndote de aquí. Figúrese lo que era el cante. El cante era el no va más.

0: me gusta. ¡Aguá!
1: Siempre ha llamado la atención porque el arquetipo del gitano moreno, de ojos negros, de piel oscura, pues rompe con la figura del lebrijano, rubio con los ojos azules. Entonces ahí convenía saber el origen distinto y diverso que han tenido las distintas familias y raíces gitanas que llegaron a Andalucía. Y Juan el Lebrijano no podía ser menos, dada su inquietud intelectual en tener su propia teoría de cómo los gitanos que llegan a Andalucía no son los mismos gitanos que entran por el norte de España, es decir, por los Pirineos, sino que él llega a la conclusión de que hay una parte de esos gitanos que vienen con la ruta de la seda, con Marco Polo.
2: Yo creo que en mi familia, la familia de Sevilla Cádiz, no entramos como entran en el año 1499, cuando entra, no, 1400 y algo, cuando entran por Barcelona y van camino de Santiago. Y porque hay mucha diferencia de los gitanos de Sevilla Cádiz a los gitanos de Badajoz, de Extremadura, y esa diferencia cultural yo la aplico, porque siendo gitano, ¿por qué nosotros somos de una forma y ellos son de otras, no? Aunque tenemos en común muchas cosas, pero otras no. Entonces yo me pregunto, ¿no seremos nosotros los que partimos con Marco Polo, con la ruta de la seda, y nos desviamos y se viene una familia aquí a Andalucía y nos quedamos aquí? Es una teoría que yo no la confronto porque no tengo datos, ¿no? Pero sí que hay una diferencia, y esa diferencia tiene que venir por algo, ¿no? Nosotros somos unos gitanos que nos gusta la cultura, nos gusta ser limpio, no digo que los demás no lo sean, ¿no? Pero, en fin, que se nota, yo creo que se nota, ¿no? No quiero hablar mal, ni que sea mal interpretado mis cosas, pero creo que se nota en muchas cosas, ¿no? Aunque en común tenemos también muchas cosas, pero en otras se nota. Entonces digo yo, ¿no podríamos nosotros venir a través de la ruta de la seda, que vino Marco Polo y era el siglo XII, nosotros, y tenemos dos siglos más aquí que los que vinieron después, y nos fuimos habituando mucho más al sistema andaluz y lo que había aquí antes, que era los moros, los judíos? ¿Y por qué cantamos nosotros los romances moriscos y no lo cantan ellos? ¿Por qué utilizamos nosotros unos cantes que en la boda que ellos no utilizan, utilizan otros? Son cosas que son unos paralelismos que yo no tengo datos en las manos para que esto sea una realidad.

0: Cabe destacar en la carrera de Juan el Lebrijano y en su discografía que en el único disco donde aparecen maestro y alumno, nada más y nada menos que Niño Ricardo y Paco de Lucía, es en un disco de Juan el Lebrijano, de Sevilla Cádiz. Un disco extraordinariamente hermoso, donde la personalidad de Lebrijano se cuaja y donde ha dejado cantes para la historia. Él habla de los guitarristas, guitarrista de cabecera su hermano Pedro, también una vinculación directa con Diego del Gastor y con Manolo Sanlúcar, con Enrique de Melchor, en fin, de los guitarristas. Guitarrista Juan el Lebrijano.
1: Yo he cantado con todos los guitarristas. El otro día tuve la ocasión de hablar con Paco, lo llamé porque el Paco de Lucía tiene, no le da el teléfono a nadie, los que lo tenemos pues no lo pasamos a nadie, pero él nos quiere y tenemos que respetárselo así porque el maestro tiene derecho a su intimidad. Y lo llamo y digo, Paco, por favor llámame, ¿no? Tengo que hablar contigo. Y estuvimos hablando de una serie de cosas. Y lo primero que me preguntó fue por todo el mundo, ¿no? ¿Cómo está fulano? Digo, ¿pero tú dónde estás metido, coño? Sardaío, ¿eh? Total, que el hombre... Yo a Paco le tengo verdadero cariño, verdadero, que diría, admiración, ¿no? Sé que él toca la guitarra. No lo digo yo, porque yo al fin y al cabo soy un mal guitarrista. Ya no tengo ejecución, pero lo dicen todos los guitarristas. Cuando lo dicen todos, tiene que ser verdad, ¿no? Y es verdad, ¿no? Pero ustedes tendrían que ver Paco de Lucía con el Niño Ricardo, porque Paco viene de la escuela del Niño Ricardo, porque viene, la escuela es muy sencilla, Ramón Montoya, ¿no? Ramón Montoya, de Ramón Montoya pasa al Niño Ricardo, el Niño Ricardo pasa a Paco, ¿no? Y cada uno, habría que ver, Sabica también entra en esa generación de
2: referencia de maestro,
1: exactamente, ¿no? Exactamente. Entonces yo me he encontrado un día en Nueva York, que pegote me pego, en Nueva York City, con Paco de Lucía y Sabica, y estaba tocando Paco, estaba tocando una rondeña, porque le dijimos, toma, ya Paco toca un poquito, hombre, y estábamos allí todos con el maestro, ¿no? Y tocó la rondeña y le dijimos al Saba, tío Saba, toca usted un poquito. No, hijico, porque se ponía así, uy, no, yo no tengo las manos muy, muy frías, yo no puedo. Y coge la guitarra y hace así, digo, vaya tela, todo.
2: O sea, tocó.
1: Sí, tocó lo mismo, el mismo la rondeña, pero claro, Paco era un fiel alumno, pero claro, con una ejecución digna de admirar y con unos nuevos conceptos musicales. Y Enrique Melchor tocaba de otra forma, era el sonido que le sacaba Melchor a la guitarra, no se lo ha sacado nadie.
2: ¿Melchor o Ricardo? ¿Cuál para
1: no,
2: ti de los dos?
1: Ricardo tocaba mejor, pero el sonido de Melchor viejo.
2: ¿Tú eres de Melchor?
1: No, yo soy más de Sabica, fíjate.
2: ¿Sí?
1: Sí, a mí el que mejor me ha tocado la guitarra del mundo ha sido Niño Ricardo. Niño Ricardo me tocó la guitarra a mí como nadie. Y me cogió, y además la primera vez que yo vi al maestro fue en una grabación que yo le tenía veneración, claro, como buen guitarrista que yo era aficionado, cuando le digo, maestro, ¿por qué no me toca el Sabica? Digo, Sabica, Niño Ricardo. Llegó el Niño Ricardo allí con una guitarra. Venga, vámonos rápido, porque nos daban 2 horas para grabar, o sea que había que grabar en una tarde. Y dice, ¿quién va a cantar? Dice, y me viene a mí y dice, ¿y tú dónde eres? Digo, yo soy de Lebrija. ¿De Lebrija? ¿Y tú qué cantas, niño? Yo no sé. Y empiezo a cantar y se para y dice, está bien. ¿Verdad que? Y empezó a tocarme y ya le dije de quién era y tal. Ah, hombre, ya me extrañaba a mí, ¿no? Y tuve mucho contacto con Niño Ricardo. Y en mi grabación de Sevilla Cádiz, que es un disco para la historia, como hemos hablado antes, histórico, pues me toca Paco de Lucía y Niño Ricardo. Si hubiesen visto ustedes esa pelea de esos dos gallos montando un taburete, el otro arreando con la juventud y el otro queriéndolo coger, eso era digno de admirar, eso es digno de contarlo en un libro. Si se pudiera tener esas imágenes, porque Paco de Lucía, claro, siempre como buen guitarrista, pues no deja pasar una, ¿no? Uh-huh. Esto es así, nosotros no dejamos pasar una, aquí te coges, aquí te mato, ¿no? Y empezó a tirar para arriba y se nota en el disco, ¿no? Y el otro, que hacía una cosa con la boca, hacía la fraseta con la boca, el niño Ricardo, y decía,
2: iba cantando,
1: igual que Pedro Bacán. Son manías de los guitarristas. Y Pedro Bacán ha sido un guitarrista, yo creo que, cuando murió, además de venir de trabajar conmigo en Lora del Río. Y bueno, tuvo la fatalidad, bueno, se murió. Y se mató, vamos, solo, ¿no? Por el dichoso sueño, que dormía. Yo le saco una letra que era. Es cierto que yo tenía una queja grande con Dios. Si es que se quedó dormido y el sueño vence al león, ¿no? Pero bueno, estas son anécdotas ya de mi historia pasada y que me duele en el alma. Pero Pedro era el Juan Sebastián Bach de la guitarra, ¿no? Tocaba con todas las cuerdas, ¿no? Estaba buscando algo especial. Yo creo que lo encontró. Y cuando lo encontró, se mató. Pero desgraciadamente. No quedan grandes testimonios.

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1: Persecución, una de las grandes obras de la carrera de Lebrijano. Lebrijano que mantiene también una teoría en cuanto a la fusión y el origen de ciertos cantes y ciertos melismas y sobre todo corrientes cantaoras. Y lo encuentra y él lo fija y desde luego merece la pena, según sus palabras, seguirle prestando atención e investigación a todo lo que viene de Oriente. Y él tiene una especial teoría acerca de la música de la India, después de haber sido uno de los grandes fusionadores del cante con la música andalusí. Vamos a escucharle acerca de esta teoría de los caminos de Oriente.
2: Yo creo que yendo a China, Asia, puede haber encontrado cosas, ¿no? Puede encontrar algunas músicas. Se lo dije a mi sobrino David, porque son jóvenes, porque pueden viajar, porque pueden. Porque yo, por ejemplo, la música sudamericana, por un encuentro matices con el flamenco, una rumbita, porque son rumbas catalanas. Pero no más allá, ¿no? La música de los negros posiblemente pueda cuajar algo, ¿no? Y ya nos queda la India, que lógicamente tiene que haber, ¿no? Claro, tiene que haber muchas connotaciones, pero hay que irse allí y conocer el tema. Y claro, yo ya no tengo, o sea, yo ese tema ya lo he resuelto. Sin, he dicho, no me quito esto de la cabeza. No es por nada, sino porque allí hay 2000 enfermedades, te vacuna de una, y yo estoy ya como para coger un resfriado. Así que yo creo que el que se vaya a la India ganará mucho y tendrá un enfrentamiento de cultura ahí importante. Yo he escuchado cantar a un ciego y estaba cantando reniego de no, el martinete de Tomás. Bueno, ese que cantaba, ¿no? Prácticamente, ¿no? Y eso se lo escuché yo a un ciego tocar. Y es más, cuando yo fui por la India iba con Paco Cepero, iba con Pansequito también, y estaban vendiendo un aparatito, una especie de un violín, con una casolita abajo, como aquí un cuenco, ¿no? Y de ahí tiraba un palito y una cuerda, ¿no? Y una cuerda. Y entonces iba con un violín, pero vamos, de eso valía, no sé, un dólar, ¿no? Y iba tocando. Hicimos el celo, ¿cómo? Y nos fuimos detrás. O sea, que está todo inventado. La India, madre India, ahí está todo, hijo mío. Y no es más que Quintero, Leo y Quiroga fueron a la India. Está claro. Como Antonio Mairena fue a Bazán. También lo cogí, porque le trajo un collar de una a su hermana Rosario, y le digo, Rosario, dice, no, mi hermano me la ha traído. Digo, ah, con que tu hermano protestando de los moros y yéndose a la morería, ¿eh? O sea que hemos buscado todo por todos lados, unos por un lado y otros por otro.
1: Y con estos cantes despedimos este encuentro especial en este portal flamenco con Juan Peña Fernández, Lebrija.

0: Son las 8 de la tarde en Andalucía.
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2: Chiquetete cantando por fandangos en el Festival Flamenco de Moguer 2006.
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1: Granaína y bulerías por Soleá. Las hace José Valencia acompañado por Juan Requena en los Jueves Flamencos de Cajasol 2012. ¡Rubia!

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Este cante por Soleá de Fernanda de Utrera en 1977, acompañada por Eduardo de la Malena.

Triana Pura por tango, las guitarras de Moraito y Pedro Sierra.

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2: Maestranza, las alegrías que canta Gaspar de Utrera con las guitarras de Manolo Domínguez, Pitín de Utrera y Ramón Marchena.

Nos quedamos ahora en el toque de una pareja que ha colaborado en 2024, Pepe del Morao y Lin Cortés. Lin Cortés y Pepe del Morao con un tema que se llama Dame tu corazón.

0: Andalucía, 9 de la noche.
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3: Del disco 50 años de flamenco, escuchamos unas colombianas, creación de La Niña de los Peines, interpretadas por Naranjito de Triana, a la guitarra Manuel Cano y Juan Carmona Habichuela.

Antonio Mairena, volumen 1. Vamos a escuchar al genio de Mairena del Alcor por Fandangos, acompañado al toque de Esteban de Sanlúcar.

0: Soleá por bulería, canta Antonia la Negra con Manolo Domínguez a la guitarra en el Potaje Gitano de Utrera de 1996.
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1: Arcángel Esperanza Fernández Portoná, en el Festival Flamenco Mont de Marsan 2013. Que la marecita de todo.

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1: José el Pañero por Bulerías, la guitarra de Antonio Moya, Festival de Nimes 2015.
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0: Andalucía, 10 de la noche.
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3: El baile de Lucero Tena por Farruca, a la guitarra José Luis Rodrigo.

0: Seguimos con una grabación de los Jueves Flamencos de Cajasol, del espectáculo Vengo de la Extremadura, un espectáculo en el que el protagonista fue el cantaor guadiana, Antonio Suárez Salazar, nacido en Badajoz en el año 1955. Guadiana canta por tientos tangos con la guitarra de Dani de Morón.
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Bulerías, el lebrijano con músicos marroquíes y la guitarra de Pedro María Peña en el Festival de Nimes 2015.

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Vamos a continuar con una grabación de la Cuarta Bienal de Flamenco Ciudad de Sevilla. Era el año 1986. Fernando Rodríguez está a la guitarra. Canta Diego Clavel, La Caña.

Rocío Segura canta una granaina con la guitarra de José Luis Postigo en la Bienal de Flamenco de Sevilla 2006.

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1: Julián Estrada por Cantiñas, acompañado por Manuel Silveria, en la Noche Flamenca de Zambra, Rute 2013. Y yo no.

0: Andalucía, 11 de la noche.
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3: Rancapino por Soleá, con la guitarra de Manuel Lozano el Carbonero, en la fiesta de la bulería de Jerez de 1996.

El cante de Gaspar de Utrera y Pepa de Utrera en Fiesta por Bulerías y por Rumba, con la guitarra de Pedro Peña en el Potaje Gitano de Utrera en 1971.

Rescatamos ahora una grabación en directo de la primera Semana Cultural Juan Talega en Mairena del Alcor en el año 1987. Vamos a escuchar con la guitarra de Rafael Jurado a Mario Garrido interpretando Fandangos de Encinasola.

0: Muchas gracias. Gracias.
1: David el Galli canta por bulerías con la guitarra de Paco Iglesias en la Peña Flamenca Juan Badía, ciclo Café Cantante, año 2011.

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1: El Funi por Siguirillas, con la guitarra de Juan del Gastor, en La Caracola de Lebrija, año 1995.

Continuamos con la 20 edición del Concurso Nacional de Arte Flamenco Ciudad de Córdoba de 2013. Vamos con Manuel Cástulo interpretando un romance con la guitarra de Niño Seve, en el baile Mercedes de Córdoba.

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1: Antonio Solís hace los fandangos de palanca con la guitarra de Niño Elías en el Festival Flamenco Joaquín el de la Paula, Alcalá de Guadaíra 2013.

0: Andalucía, 12 de la noche.
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3: Fandangos de Huelva, canta el Negri con las guitarras de Juan Carmona, Habichuela y El Paquete.

Decimoctava edición del Concurso Nacional de Arte Flamenco de Córdoba. 9 de mayo del 2007, fase de opción a premio, el premio que lleva el nombre de Camarón, y lo gana David Palomar, natural de Cádiz. Honores a Cádiz por alegría y al premio Camarón con la guitarra de Rafael Rodríguez en el Gran Teatro de Córdoba.

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1: El Pele acompañado a la guitarra por Vicente Amigo, de la Bienal de Flamenco de Sevilla de 1990, Cante por Soleá.

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1: Cantiñas, Jeromo Segura acompañado por Salvador Gutiérrez, Festival Flamenco de Jerez 2014.
2: Ajá.

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2: El Cabrillero por Soleá. Le acompaña a la guitarra Manolo Monge. Es una grabación de 1992 del concurso de cante flamenco de Carmona.

0: Gracias.
1: Disco Tamiris de 2022. En el acompañamiento a la voz, Inés Bacán. En la percusión, Antonio Moreno. En el toque, por Bulerías, Paco Escobar.

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3: En 2007, la cantaora sevillana Alicia Gil hizo su disco Cantaora de Bareto. En la guitarra está Chico Gallardo. La escuchamos por Alegrías.

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2: El bicho de Pará por Peteneras, acompañado a la guitarra por Niño Elía, en la Semana Flamenca de Parada de 2011.

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1: El cante por siguirillas del Carbonerillo, acompañado por Niño Ricardo, en esta grabación del primer tercio del siglo XX.

Recurrimos ahora al archivo histórico de Canal Sur Radio para extraer una pieza del Festival Flamenco de Linares de 1992 de José Cortés Pansequito, que participa habitualmente en el circuito de festivales andaluces y también en el exterior, por ejemplo, en el sur de Francia, y que fue giraldillo del cante de la Bienal de Flamenco de Sevilla en el año 2010. Escuchamos a Pansequito por Bulerías.

Les dejo ahora con estas granainas interpretadas a la guitarra por Francisco Delgado.

0: Andalucía, 2 de la madrugada.
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3: El cantador jerezano José Mercé, junto al almeriense Tomatito, ofrecieron en 2018 el disco De Verdad. Les escuchamos ahora en una soleá por Bulerías.